mi televisión, la segunda mi teléfono, la tercera alucinación mi perro, la cuarta mi rostro, la quinta alucinación mi memoria, la sexta mi mente, la séptima alucinación mi